0: Taylor Swift.
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0: Y en este segundo bloque vamos a tener una transición, y es que Taylor se despide del country y entonces empieza el boom popero con influencias electrónicas y con letras mucho, mucho más arriesgadas. Para 2012 nos presentaba We Are Never Ever Getting Back Together, la canción que fue su primer número uno en Billboard Hot 100, un quiebre con su estilo anterior, completamente marcado y comenzando completamente una nueva era. Así que disfrútalo aquí a través de Retro.

0: Taylor Swift es famosa por incluir Easter eggs en sus videoclips, redes sociales y hasta en la ropa que usa, lo que mantiene a sus fans, a los Swifties, siempre atentos de buscar esas pistas que ella hace. Estás escuchando un especial dedicado a Taylor Swift.
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0: Nos vamos con una de las más emblemáticas canciones de Taylor Swift. En el 2014 saca un disco titulado 1989 y se desprendía justamente esta canción que se llama Shake It Off. Es el primer sencillo de su etapa puramente pop, un himno para ignorar la crítica y ser uno mismo.

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0: Taylor Swift tiene un número favorito y es el 13, y es que lo considera su número de la suerte. Suele escribirlo en su mano durante los conciertos y aparece en detalles de sus discos y videos. Este es un especial dedicado a Taylor Swift.
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0: Blank Space se desprendía justamente del disco del mismo nombre del que se desprendía Shake It Off. La canción es una sátira sobre cómo los medios retrataban su vida amorosa. La verdad es que tiene una letra muy ingeniosa, bastante oscura, pero muy elegante. Disfrútala aquí

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1: Continuamos con más música en este mismo disco, del cual ya te presenté varias canciones. Me refiero al disco 1989. Se desprendía una canción que se llama Style. Sí, así como lo estás pensando, tiene que ver con su relación amorosa con Harry Styles. Ese magnetismo que algunos sentimos con personas que sabemos que nos hacen daño, pero ahí seguimos.

0: Este es un especial dedicado a Taylor Swift.
1: Vamos a un corte y regresamos. 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
1: Continuamos con más. 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
0: Este es un especial dedicado a Taylor Swift. Ha participado en películas como Valentine's Day del 2010, The Giver del 2014 y Cats del 2019. Estás escuchando un especial dedicado a Taylor Swift.
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0: Y nos vamos a ir a la era, yo creo, más consolidada, más de madurez, de reinvención, etcétera, etcétera. Vamos a ir con esta canción del disco Reputation del 2017. La canción se llama Look What You Made Me Do.

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2: Este es un especial dedicado a Taylor Swift. Taylor Swift es la primera mujer en ganar 3 veces álbum del año en los Grammy. Lo logró con Fearless del 2009, 1989 del 2015 y Folklore del 2021. Estás escuchando un especial dedicado a Taylor Swift.
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2: Para 2019 nos presentaba una canción que era una balada muy, muy nostálgica, con un poquito de tintes de indie pop. Y la verdad es que nos gustó bastante. La canción se llama Lover y lo escuchas aquí en Retro.

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1: Este es un especial dedicado a Taylor Swift. The Eras Tour se convirtió en la gira más lucrativa de la historia, superando los $1,000 millones en ingresos. Estás escuchando un especial dedicado a Taylor Swift.
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1: Seguimos con buena música y fíjate que parte de su giro tuvo un poquito de folk alternativo. Esta canción es súper melancólica, es bastante poética y fue sumamente bien recibida por la crítica. La canción se llama Cardigan y lo escuchas aquí, ni más ni menos que en Retro, a través de Radio Nahuac.

0: Este es un especial dedicado a Taylor Swift.
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0: Y nos vamos a despedir con una canción del 2019, pero que fue un éxito en 2023. Sí, esta canción se llama Cruel Summer. Nosotros nos despedimos, mi querido Mario estuvo en la producción, yo soy Randy García de este lado del micrófono, y mi queridísima Rocío estuvo en la coordinación de este y de todos los programas de Radio Anáhuac. Yo me despido por hoy, pero nos escuchamos el próximo jueves.

0: Esto fue un especial dedicado a Taylor Swift.
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0: Esperamos que lo hayas disfrutado. Recuerda que nos escuchamos.

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2: La industria musical recibe un nuevo lanzamiento, esta vez de parte de Andrés, con su nuevo single, que soy para ti, tu nuevo escape musical.

0: de un cazarrecompensas mandaloriano y un niño.
1: Y para ti, cinéfilo, cinéfilo o amante de Star Wars, llega Star Wars The Mandalorian and Grogu, dirigida por Jon Favreau y protagonizada por Pedro Pascal. Y dime tú, ¿te lo vas a perder?
0: Lo hacemos por venganza. Es para prevenir otra guerra.

Y para los amantes de los eventos musicales, llega BTS al GNP en su World Tour, con boletos oscilando de 3,000 pesos para arriba. Y dime tú,

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0: que puedan desarrollar estas fortalezas y estas virtudes.
1: Totalmente. Oye, y a ver, me llama mucho la atención, 3,000 escuelas, 100 países diferentes, y resulta que Plantel Azteca de Guanajuato es el único de América Latina nominado. ¿Qué crees que fue lo que vio el jurado, o sí, justo la gente que está detrás de estas nominaciones en ustedes, que no vio en otras escuelas?
0: Híjole, mira, primero te voy a contar que, bueno, no sé si ya platicaron, creo que no, porque los estuve escuchando, del Global Schools Prize, ¿no? ¿Sí? ¿Qué es, qué reconoce y qué celebra, ¿no? Porque eso me parece que nos ayuda como a dar un poquito de contexto. Lo que el Global Schools Prize celebra y reconoce son las instituciones que redefinen lo que es posible en la educación, ¿no? No necesariamente seguir como con la educación tradicional que tenemos miles de años llevándola, ¿no? Fue fundada en el 20, por el filántropo Sonny Barkin. Se suma a otros dos premios que ya tiene esta fundación, muy reconocidos hace muchos años, el Global Teachers Prize, el Global Students Prize, y entonces el Global Schools Prize completa esta como trilogía en donde se reconocen a docentes, a estudiantes, y ahora pues también a las escuelas, como estos motores de innovación y de cambio dentro de los países, ¿no? Tiene 10 categorías, el Global Schools Prize, y bueno, ahora ya entrando a lo que me preguntabas, ¿qué es lo que vio en nosotros? Pues yo te diría que lo que vieron fue coherencia, ¿no? El plantel de Guanajuato es el primero con el que empezamos a trabajar dentro del sector público, ¿no? Te decía, tenemos el plantel de hace 29 años aquí en la Ciudad de México, y empezamos a trabajar con escuelas públicas, y esta es la primera con la que empezamos a trabajar. Entonces, lo que vieron fue una escuela donde el carácter, insisto, no es un discurso, en donde se vive todos los días. Vieron, y creo que lo más importante, Almu, es que vieron que tenemos medido el impacto. O sea, no solo decimos que lo estamos haciendo bien y nos echamos porras, sino lo medimos. Hicimos una medición, pues, con muchísima conciencia y con mucha seriedad, del SROI, del retorno de la inversión social que tiene el modelo justo en León. Y la verdad es que el resultado que nos arrojó esta evaluación fue de 5.23 pesos por cada peso que se invierte. Wow. En la parte, insisto, social, el retorno que tiene el modelo es un impacto no solo en el estudiante, sino en todo su entorno, ¿no? En sus hermanos, en sus primos, en sus papás. Pero lo mismo podemos hablar de un profesor que está adentro de fundación, ¿no? Pues podemos hablar que también a ellos los transformamos. Entonces, pues yo lo que creo que pudieron ver en nosotros fue esta infinita coherencia que tenemos y que tenemos medida.
1: Totalmente. Justamente esa era una de mis preguntas, porque justo hay un testimonio de Ninfa, ¿no? En donde dice que en planteles no únicamente, Ninfa Salinas, no únicamente forman a los estudiantes, sino que forman adultos fuertes, adultos con valores, y en ello también viene la parte de los docentes, me queda claro, ¿no? Entonces, ¿cómo hacen ustedes, Andrea, para que estos docentes sigan teniendo esta visión? Que me queda claro que tú tienes muy clara, que me queda claro que Ninfa Salinas y
0: Antonio
1: tienen súper claro, Toño también, por supuesto, todos ustedes lo tienen muy claro. ¿Cómo hacen que los profesores, que son los que están en el día a día con los alumnos, tengan esta visión también totalmente clara?
0: Mira, la verdad es que para nosotros, y lo tenemos muy claro, lo tiene claro, como bien dices, Ninfa, lo tiene clarísimo Toño, ¿no? Y desde el día uno es así, el modelo vive o muere en el maestro, ¿no? Ellos son los que están para nosotros al centro del aula. Entonces, invertimos muchísimo tiempo, esfuerzo y recursos en los docentes, en poderlos capacitar en esto, en poderles hablar de carácter, de libertad, de creación de valor, de cómo podemos hacer esta transformación, primero en nosotros, ¿no? Porque pues es muy complicado que un alumno pueda ver algo y que sea como dispara lo que estamos, ¿no? No podemos enseñar algo que no somos. Entonces, la parte número uno es la capacitación. También el acompañamiento. Fíjate que tenemos un acompañamiento también a los maestros. No solo, insisto, en la parte técnica, ¿no? Y no solo

0: capacitaciones acerca de qué es lo que puede suceder frente al aula, sino también hacemos un acompañamiento en ellos, en personas, en técnicas de mindfulness, en cómo pueden estar tranquilos, cómo pueden sostener, cómo podemos ayudar a sostener al que sostiene, porque ellos al final lo que están haciendo es estar frente a jóvenes con muchísimas necesidades, ¿no?, de emocionales, y entonces también cómo acompañamos al que acompaña, ¿no? Cómo sostenemos y cómo damos herramientas a esta persona que también necesita de esto para poder entonces estar, ¿no? Y la tercera parte que tenemos muy clara con los docentes es que trabajamos en comunidad, ¿no? Se generan comunidades dentro de los planteles para que entre ellos se puedan acompañar, se puedan sostener y puedan estar, pues, digamos que librando estas batallas del día a día, como bien dices, pues juntos, ¿no? Entonces, así es como lo hacemos para que se sientan parte y no se les olvide para qué estamos todos los días levantándonos y trabajando.
1: Wow, es increíble, de verdad. O sea, se nota la pasión, se nota el cómo lo transmites y concuerdo totalmente, ¿no? Cuando queremos replicar algo, primero tenemos que empezar por la persona y también lo que dicen, ¿no? Esta frase de el ejemplo arrastra. Si los maestros no son ese ejemplo, me queda claro que los alumnos a ratos es como de no me cuadre el audio con el video. Entonces, es impresionante la labor que ustedes hacen, sin duda.
0: Ay, pues mira, te puedo decir que estamos, bueno, me siento orgullosísima de todo el equipo que tenemos en la fundación, de los maestros. La verdad es que hacemos un simposio, por ejemplo, una vez al año, donde los traemos, ¿no? Tenemos 19 planteles ya, no solo en México, también estamos en Guatemala, y los traemos y estamos con ellos y generamos, como te digo, esta comunidad, este intercambio de mejores prácticas. Oye, ¿qué te funciona aquí? ¿Qué no? ¿Cómo le podemos hacer, no? Y eso, insisto, lo hacemos con toda la intención que se sientan parte de algo pues mucho más grande que todos nosotros en lo individual.
2: Andrea, desde Reporte Anáhuac, muchísimas gracias, Andrea Valenzuela. Es impresionante lo que tú estás comentando a lo largo de esta charla con Almu Parra, de estos grandes niños que se lo merecen y suman esfuerzos de toda la Fundación Azteca, de todos los integrantes, como has mencionado, de la formación de los docentes. Hay una coherencia, hay una actitud que también se está viendo. Platicando ustedes como equipo con los niños, ¿los niños qué quieren de México? ¿Cómo ven el futuro de México?
0: Mira, qué buena pregunta, Paco. Primero, igual, muchísimas gracias por el espacio aquí con Almu. Yo sé que Almu es parte de tu equipo, pero gracias por invitarme.
2: Por favor.
0: Mira, hemos estado platicando muchísimo con los chavos de esto precisamente, ¿no? De qué quieren de México. Y la semana pasada o antepasada estuvieron en Fundación 15 chavos platicando con el director de la fundación justo de esto, Paco. Y tuvieron un intercambio de ideas y te voy a decir, hubo partes en las que de verdad a mí se me rompía el corazón, ¿no? De sentirlos con poca esperanza, con esta parte de, pues para que yo pueda seguir brillando necesito irme, ¿no? Y yo decía, no, lo que queremos es que se queden. Y ellos tienen esta gran conciencia de México, ¿no? Y de cómo crear valor. Pero lo que quieren, y te lo voy a decir así, lo que quieren es la oportunidad de brillar, ¿no? Y eso es lo que tratamos de hacer nosotros. Pero nosotros lo hacemos pues con las escuelas de la fundación, ¿no? Creo que lo que los jóvenes de México buscan es un espacio en donde todo lo que son y todo el talento que tienen y todas las ganas, de verdad lo puedan ver retribuido en la realidad, ¿no? En que puedan tener una oportunidad real, ¿no? De poder hacer un impacto en su vida y en la de las personas que tienen a su alrededor. Entonces, yo lo que te diría que están buscando es eso, es oportunidades. Creo que hay una frase que también Ninfa y Toño, sobre todo Toño también dice mucho, es esto de el talento sí está repartido de manera equitativa, pero las oportunidades no.
1: Totalmente. Andrea, muchísimas gracias por esta oportunidad. Yo sé que es poco tiempo, hablaremos sobre una segunda invitación, no te preocupes.
0: Gracias.
1: Para mucho más, pero muchas gracias por la oportunidad. Gracias por compartirnos esto y gracias.

0: gracias, Paco, por el espacio.
1: No, hombre, gracias a ustedes, Andrea, por permitirnos entrar a tu espacio, a la Fundación Azteca, a poder conocer un poco más, también a Almuparra. Y Andrea, este espacio tiene las puertas abiertas, ¿sí? Por favor, no lo duden, podemos ir platicando, ponemos de acuerdo también con Almu para posibles entrevistas, testimonios con los mismos niños. Para mí lo importante son los niños son muy importantes en el futuro y estar pendiente de ello. Como yo lo comentaba hace unos minutos, de cuántos niños con alerta Amber y que están desapareciendo y demás, y estar pendiente con ellos. No hay que desprotegerlos, ustedes son, los están cobijando, son una gran institución y les mandamos un gran reconocimiento y que sigan los éxitos, Andrea. Muchísimas gracias,
2: Paco. Gracias, Almu. Miren, si el martes, que estoy segura que sí, llegamos al top 10, sí. Le comparto a Almu y a ver claro si nos vemos sí. prontito. Y ahí, Paco, en la Anáhuac tienes a varios de nuestros egresados. Sí. Hay muchísimos estudiantes en la Anáhuac de egresados de plantel Azteca, becados, por supuesto. Estamos agradecidísimos con la colaboración que tenemos con la Universidad de Anáhuac, porque los están becando y les están dando esta oportunidad de tener la mejor educación. Así que pues, gracias de nuevo y a tus órdenes cuando quieran, en el momento que quieran, yo estoy por aquí disponible.
1: Perfecto, bueno, pues ya está, es un compromiso. Gracias, Andrea Valenzuela, directora de Sistemas Educativo Azteca. Almu Parra, muchas gracias, un fuerte abrazo para ambas.
0: Gracias, Paco.
2: Hasta luego, un abrazo, buen día.
1: Hasta luego, muchísimas gracias. Amigos de Reporta Anáhuac, vamos a hacer una breve pausa y continuamos con más.
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5: Continuamos, amigos de Reporte Anáhuac, muchas gracias por continuar con nosotros. Y bueno, pues seguimos con la información. Pues ahora que amanecemos, ¿no? Que la Secretaría de Educación Pública ha anunciado cambios en el calendario escolar para el ciclo 2000, este ciclo 2025-2026. El ciclo escolar concluirá anticipadamente, por si no sabe o refrescamos un poco, el 5 de junio de este 2026, debido a que cree,

debido a la ola de calor. Ese es un primer punto. El segundo, ¿qué se viene, qué tenemos en puerta? La realización del Mundial de la FIFA 2026. Y a partir de esa fecha, los alumnos podrán regresar a sus hogares mientras que las actividades administrativas se complementarán el 12 de junio de 2026. Esta modificación busca, según la SEP, busca proteger a los estudiantes, facilitar la operación escolar ante las condiciones climáticas adversas. ¿Hasta dónde estamos llegando? ¿Es en serio es esto lo que estamos comentando para usted? ¿La SEP lo tiene ya en la mesa, ya lo tiene dictado? ¿Se acuerda que la jefa de gobierno, Clara Brugada, comentaba que estaba pensando en poder hablar con las empresas y que se hiciese home office y que no circulara la mayoría de los autos y que no tendríamos mucho tránsito, mucho movimiento, porque íbamos a tener o vamos a tener el mundial aquí en casa y que nos querían realmente ver encerrados? Pues si no es pandemia, si ya estamos ahorita en puerta con la nueva que se nos viene, entonces, ¿qué está pasando? Si no es una, es por otro camino. ¿Usted qué cree que puedan pensar? Oye, es que pues como que no tenemos muy buenos resultados ahora con home office, etcétera, y que los encerramos, no los dejamos circular, etcétera. Y saben que por ahí se supone que ya no. O hasta que digan otra comunicación las autoridades. Porque cambian a cada instante. Ni ellos mismos se entienden. Si no es por aquí, es por allá. Ahora, la onda de calor, esta ola de calor, los de la Ciudad de México. A ver qué hacemos con todos ellos. Pues enciérralos, ¿no? Qué fácil. Qué fácil es decirlo y bloquear, anular todo tipo de actividad de lo que estamos acostumbrados a realizar. No a todos les gusta el fútbol, ¿no? Ah, que México es un país pambolero de fútbol, etcétera. Es distinto. Pero ahora el ciclo escolar estará concluyendo anticipadamente el 5 de junio. ¿Cuántos meses de vacaciones tendrán nuestros hijos, los niños, los alumnos? 3 meses. 3 meses. Y a ver, dígale, Clara Brugada, autoridades, a los papás, que ya tienen su plan, ya está todo planeado. ¿Qué van a hacer con tal tiempo, etcétera? Si hay algunos cursos de verano, tal, tal. Y que les cambien el plan. Para las autoridades no les importa. No. Estos son los cambios que usted quiere, amigo de Reporte Anáhuac. Por eso le mencionábamos en la emisión pasada que tenemos que reflexionar hacia dónde México quiere. Por eso, con la entrevista que tuvimos, que nos hizo favor Almu Parra de brindarnos una gran invitada, Andrea Valenzuela, directora de Sistema Educativo Azteca, de cómo se viven con los niños, qué buscan los niños, qué quieren los niños, hacia dónde van, qué necesitan. Pues un mejor México de entrada, un México nuevo para ellos. ¿Qué es lo que estamos haciendo nosotros? ¿Con qué autoridades? Y podemos saltar de otro tema a otro, sí. ¿Estas son las autoridades? ¿Están haciendo bien su trabajo? ¿O creen que están haciendo bien su trabajo?

y no hay nadie que les ponga el alto. Porque, cuando, si alguien alza la voz, ya saben que toda la escuela la dejó la sombra pasada, el sexenio pasado, la sombra pasada. Y sabemos de quién es, de quién se trata. Porque sigue permeando esa sombra. A todas las instancias, al gobierno de México, gobierno federal, quién nos dirige en este momento, la está permeando también. Siguen la misma escuela. ¿Eso es lo que queremos? En su momento con las elecciones. Vienen unas antes. Hay preocupación. Sí. Pensemos, por favor. Tomemos un respiro. Un respiro profundo. Donde tenemos que meditar. Y pensar y voltear a nuestros hijos. Y como hemos dicho desde siempre, los niños son el futuro. Sí, sí, porque hay grandes instituciones que se preocupan, grandes instituciones, por dar la mejor educación y que se están esforzando y de poner de su parte y de formar a docentes, a profesores, a directivos, a patrocinadores que creen en los proyectos, que creen en las personas con valor, que creen en todos ellos y se suman y hacen una sinergia fundamental, un núcleo importante para contrarrestar todas esas situaciones que se están viviendo. Queremos un cambio verdadero, sí, y no nada más estamos tratando o que podamos sonar inconformes acerca de un partido, de un color. Si del sexenio pasado, de este sexenio, estamos hablando de los pasados también, lo englobamos, perdón, nadie se escapa, ningún sexenio, ningún partido se escapa. Todos en algún momento tienen cosas buenas, pero también cosas negativas. Y hay situaciones, y que hay gobiernos, y hay partidos, que cómo tapan sus acciones ilícitas. Y lo estamos viendo. Lo estamos viendo actual y en el pasado. Y existe el amiguismo, el compadrazgo. Y como somos, ahora ya estamos en el poder, porque eso lo manejan, en el poder, es hambre de poder, de relaciones, pero más al poder, del dinero. Si todos pensáramos positivos. Hay veces que reflexionamos, amigos, pero aportan algo. No se ha usted, no se ha puesto a pensar, o a lo mejor sí, se ha puesto a pensar. Que cómo hay gente que le va muy bien económicamente. Son empresarios, son emprendedores de familias de antaño, construyen y construyen su emporio y hacen cosas buenas por seguir dando trabajo con valores, con una gran filosofía, con una integridad hacia la persona. Y lo dan todo por México. Para todos ellos un gran aplauso y se valora. Y hay grandes instituciones. Muchas instituciones. TV Azteca es uno de ellos. Que sigue formando con valor. Ahora, nos vamos a pensar y volteamos a otra parte. Y decimos, oigan, ¿cómo hay tanta gente con dinero? Y que lo demuestra tal cual. Y hay unos que son más precavidos. Pero que dicen, oye, y no es de juzgar.

0: Juzgar por juzgar. Nos dicen, no juzguemos, pero el ser humano por naturaleza tiende a juzgar, aunque sea mínimo. Pero si se da cuenta a su alrededor y que conoce realmente a las personas de su núcleo social, etcétera, bueno, que esta persona se dedica a esto, esta persona se dedica a lo otro, ah, son cosas muy loables, muy buenas, etcétera, pero luego conoce a otras personas y no se le ha venido a la mente donde dice, ah, estas personas, ¿de dónde vienen? ¿Qué han hecho? ¿De dónde sacan sus recursos? ¿No cree usted? ¿Sí se ha puesto a pensar? Donde dice, ¿estarán trabajando honestamente? ¿Sus empresas son positivas? ¿Son genuinas? ¿No se dedican a otra cosa? Y no porque tengan empresas, sino porque, aunque sean directores, gerentes, y que les va muy bien, pero no por su trabajo, sino porque hacen cosas ilícitas, utilizan a las mismas empresas. Y ojo, utilizan a empresas que son de gran reconocimiento, pero que tienen gente contaminada. En sus líneas tienen gente contaminada que desvía recursos. Ahí está el ejemplo de Segalmex, ¿no? Ese es un tema a tratar. Esperemos tratarlo la próxima semana por falta de tiempo. Pero hay directivos, equipos, que desvirtúan a esas grandes empresas. Tenga mucho cuidado al contratar a su gente. No sabemos de con quiénes estamos rodeados, a qué se dedican. Ponga mucha atención con sus hijos. ¿Quiénes son sus amigos? ¿Quiénes son los papás de esos chicos? Aunque los hijos a veces no saben ni a qué se dedican sus padres. Porque les causaría un gran dolor saber realmente a qué se dedican sus padres. A no cosas honestas. Ese es otro tema. ¿Se da cuenta cómo vamos hilando diferentes temas? Yo le invito a reflexionar. A reflexionar en grande. Estamos llegando ya a la parte final. Gracias por su confianza. Si usted es la primera vez que nos escucha, lo invito a que se conecte con nosotros en la 1670 AM, Facebook Live, YouTube Live, iHeartRadio. Que pase por Noticias con Sentido en Facebook, nuestra redacción de un servidor. Y que siga con nosotros. Gracias por su confianza. Gracias a Dani Salazar en la producción. David Magallón también. Ya no pude pasar más información acerca de lo que comentaban también de la parte de la SEP. Muchas gracias a todo nuestro equipo. A usted en especial. Paco Trejo, se despide usted, quédese con una oración en los labios y que Dios lo bendiga. Lo dejo con una reflexión.
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0: me encontré al doctor Rosas. Le dije, ¿qué vas a operar? Un tumor del cerebro. Le dije, bueno, si te sale viva, tú eres nuestro primer donador. Como que no le gustó. No le gustó. Y como a las 10 me habló, me dijo, ahí está el donador. Entonces, con la doctora, nuestra jefa, la jefa de área, la doctora Lee, doctora. Y entonces, desde que le llamé, por teléfono se quedó callada y dice, no me diga que vamos a hablar del trasplante. Pues sí, vamos a hablar del trasplante. Y así, empezaron las llamadas cada media hora, doctora, doctora, doctora, porque el paciente había que estudiarlo. Claro. Y en el estudio había que hacerle el panangio cerebral, panangiografía cerebral. Y en el estudio de la panangio, obviamente se puso mal el paciente. Y entonces, doctora, y así llamada, llamada, llamada, sí. Hasta que de repente, como a las 5 de la tarde, dijo, pues hágalo. Entonces, cuando me dijo hágalo, se me perforó la úlcera. Sí, claro. Y así, hágalo, pues. La familia vivía también los problemas. Una de las veces me dijo Rocío, ya hazlo, por favor, papá, ya hazlo.
1: Tú le sabes.
0: Bueno, es que era un conflicto y no era fácil. Sí. Y había que tener permisos. Exacto. Y había que tener todo y tenía que salir bien. Porque como dijo Cubate, si sale bien, si no, ya sabe. Bueno, así fue.
1: Jesús Cumate, el que era en aquel entonces el secretario de salud.
0: El secretario de salud.
1: ¿Esta dependencia tenía que otorgar el permiso, doctor?
0: Fuimos a verlo, para informarle. Y entonces él abiertamente dijo, yo no doy permiso. El secretario está enterado. Uh-huh. El secretario está enterado. El secretario no da autorización porque no es mi instancia correspondiente. Uh-huh. La instancia correspondiente es otra área de la misma de gobierno, sí. Pero no soy yo la Secretaría de Salud. La Secretaría se entera, nada más. Y si me lo dijo claro, está claro, estoy enterado. No le estoy dando el permiso. Exacto. Y se paró y se fue. Y en el momento, antes de cerrar la puerta ya para salir, se regresó y dijo, y fue cuando dijo, no omito decirle, que si sale bien, tras que sale mal, sus 3 metros atrás de la reja, el sí. paciente 3 metros y usted 3 metros atrás. Sí. Bueno, y así fue la primera oportunidad del trasplante.
1: ¿Cuál era el daño que presentaba el paciente, el señor Tafoya? ¿Cuál era el daño en su corazón para que
0: Santa Tafoya tenía 3 años metido prácticamente en el hospital? El último año en particular estuvo un año ingresado en el hospital, ingresado en su camita, sin moverse, porque tenía insuficiencia cardíaca grave,
1: ¿cuántos años intratable. Tenía ese paciente, ¿Mm? ¿Cuántos años tenía el señor Tafoya en ese tiempo?
0: 47. ¿Mm? 40, si no me equivoco, 47.
1: Una edad peligrosa, ¿no? Para los infartos, tengo entendido.
0: Pues cualquier cirugía es peligrosa. La cirugía de la uña es muy peligrosa. Se puede uno morir en la anestesia. Ya. Cualquier cirugía es peligrosa. Y más en manos de inútiles o de gentes no preparadas. El caso es que así fue la primera oportunidad de Tafoya. Estábamos en la mañana, a las 5 de la mañana. Le digo a nuestro amigo el neurólogo. El neurólogo se medio molestó, pero luego ya lo entendió. Y efectivamente el donador apareció el mismo jueves 21 de julio de 88, y a las 10 de la mañana dijo, ahora, ahí está el primero. Y entonces empezaron las llamadas esas con la jefa, todo lo que ya le dije y si no lo repito. Sí. El caso es que se llevó a cabo el primer trasplante y así fue. De la nada hicimos el grupo que estábamos entrenados. Y el razonamiento fue simploncísimo, que lo vuelvo a repetir. Uh-huh. Ahí está el donador, ahí está el receptor, lo sabemos hacer, ahí está la necesidad, hay que hacerlo, se acabó. Y sin pensar que íbamos a fracasar. Pues si entra uno con el deseo, con el sentimiento que voy a fracasar, o es el primero, ¿no? En las cosas, cuando se decide uno hacer, hay que hacerla si está uno seguro que lo está haciendo bien, si está uno preparado y si uno se está comportando éticamente bien, punto, no hay de otra.
1: ¿Cuánto tiempo duró la cirugía, doctor? ¿Cuánto tiempo tomó la cirugía?
0: Pues yo diría, fueron

0: 11 horas, porque a las 5 de la mañana estábamos ya, a las 7 ya estaba el donador potencial, y todavía entramos hasta las 11 de la noche a hacer ya la cirugía en serio. No en serio, sino la
1: Claro,
0: cirugía que necesitaba.
1: claro. ¿Qué características debía tener en ese caso las características del donador, con el corazón, la compatibilidad?
0: Sí.
1: ¿Qué características tiene que presentar, doctor Argüello?
0: Hablemos primero del receptor, que no le queda otro camino. El receptor, su esperanza de vida ya es menor a 3 meses, menor a 6 meses, o máximo un año, una vez diagnosticado su enfermedad y que es incurable, que no tiene solución médica y no tiene más que la solución quirúrgica y de la quirúrgica el trasplante. Entonces, ese es el receptor. Y luego, del donador, que tenga muerte cerebral. Es decir, que sea realmente uno que sea muerto. La muerte cerebral es la situación ya final del sujeto. Puedo decir algo que ya lo dije, pero lo repito. Hay gente que tiene muerte cerebral y ocupan puestos políticos y no saben que están muertos.
1: Doctor, si me lo permite, seguimos platicando después del corte. Regresamos con el doctor Rubén Argüello Sánchez en cuestión de 2 minutos a Radio Anáhuac.
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6: De regreso estamos en comunicación transmitiendo en vivo a través de la mejor estación universitaria, Radio Anáhuac de la Universidad Anáhuac.
7: Vamos al último bloque de esta mañana, estamos en comunicación transmitiendo en vivo a través del 1670 de amplitud modulada y el sistema multiplataforma que ya conoces, Radio Anáhuac 1670, eleva tus sentidos, platicando con el doctor Rubén Argüero Sánchez, pionero en el trasplante de corazón allá por 1988 y también pionero en el trasplante de células madre en este órgano. Por cierto, doctor, debemos considerar al corazón, disculpará la ignorancia, ¿es un músculo o es un órgano o en qué se diferencia o son lo mismo?
8: Mire, así como el hígado y como el

0: páncreas y como el cerebro en algunas personas, es muy complicado, es complicado, ese funcionamiento complicado no es un músculo a secas, sino es un músculo muy bien diseñado, que permite efectuar un aporte sanguíneo a toda la circulación y que gracias a la capacidad de eyección y a la capacidad de circulación que recorre más de 80 mil, 800 mil kilómetros, si le ponemos en línea, es decir, la cantidad de
1: De
0: sangre que
1: sangre.
0: mueve 5 litros por minuto, que surte todo el corazón, es una
1: Increíble,
0: maravilla,
1: ¿sí?
0: una maravilla. Y todo el organismo es una maravilla, porque una cosa es inyectarlo y la otra cosa es hacer que circule hasta nivel capilar. Entonces, esto es interesante recordarlo y darse cuenta de lo que significa el capilar, lo que significa la función de la sangre llegada hasta el capilar. Y el capilar es de lo más importante. Pero claro, es muy, muy sencillo decir te quiero con todo mi capilar. No, no, no. No. Un poco romántico.
1: Nada romántico, doctor, de hecho, nada romántico.
0: Pero es interesantísimo. Es
1: Exacto.
0: decir, de hecho, alguna época dijimos, el que no sabe de esto no sabe medicina. El que no sabe, y así en corazón, el que no sabe capilares en la actualidad no sabe nada de medicina, porque el capilar es un elemento interesantísimo. Tuve oportunidad de trabajar en la Universidad de California con Intaglieta y con Mesmer, dos expertos en capilares, y cabe mencionar que dimos casi la vuelta al mundo con la plática de capilares. Es decir, explotamos bien el capilar.
1: Doctor, en el corte estábamos comentando, platicando acerca de todo lo que hay detrás de esta cirugía como la que usted llevó a cabo en 1988. ¿Cómo se trata al paciente receptor de este órgano, en el caso del corazón? ¿A la familia hay una especie también de tratamiento psicológico previo y posterior a una cirugía de este tamaño, de esta naturaleza?
0: Sí, mire, por ahí Nuri dijo algo cuando le preguntamos a Tafoya, que le dije, ahí está su corazón. Y dijo, no, le dije yo, usted dice, no la jugamos. Y se me quedó y dijo, el único que se la juega soy yo, doctor.
1: Pues
0: Eso es
1: sí,
0: muy importante.
1: pues sí.
0: No, no es fácil
1: Claro.
0: convencer a la gente. No es nada fácil, pero para cuando quiere usted convencer a alguien, tiene que ponerle usted la vehemencia, la seguridad de lo que está hablando, porque si no, no, la gente no le cree y no le da nada, ni le hace caso. Y dice, yo, pues, ¿por qué?
1: Eso fue antes, digamos, preoperatorio y postoperatorio, doctor. Toda vez que despierta el señor Tafoya, ¿qué pasó?
0: Pues el señor Tafoya tuvieron la fortuna de que andó. Bueno, despertó y caminó y fue, eso porque ya hay la frase bíblica de y andó, no, bueno, y el Sota fue una vez operado, también tiene su chiste, saberlo manejar porque viene la otra, cómo hacerlo que no, que tenga un apego al medicamento, así como el diabético tiene un
1: Claro,
0: apego a la
1: insulina.
0: insulina. El señor que recibe un trasplante tiene que tener apego a los medicamentos inmunosupresores. Pero no solo el paciente, sino la familia. Mire, tenemos dos o tres casos nada agradables en que no, la familia se dio cuenta de la importancia de manejar al paciente operado y que tome el medicamento y que tenga apego al medicamento. Entonces, para eso también es una magia convencerlos de que tomen el medicamento, convencerlos de que no suelte el medicamento, convencerlos que siga haciendo lo que tiene que hacer.
1: Sí.
0: Y también, desde luego, cuenta mucho el cómo tratar al paciente recién operado. Ya está operado, ya está, ahora a caminar, a hacer ejercicios, porque la clave también es rehabilitación. Uh-huh. Entonces, rehabilitación y de toda la familia, porque

0: Hay familias en que les han quitado el medicamento inmunosupresor a su paciente. Teníamos un niñito, el primer niño que operamos, jo, chiquitito, bueno, chiquito es decir, es un decir, pero era niño. Y había que convencer a la familia que no le dejara de dar medicamento. Ah, se dio cuenta cuando nuestra familia le empezamos a dar regalos al niño. Y la familia dijo, ah, entonces era una mina. Y eso fue un error, porque ahora lo vemos, pero ya con el tiempo es una necesidad convencerlos. Se dieron cuenta de eso y entonces empezaron a explotar a la familia. Ah, sí, hay que dar el medicamento, pues entonces a ver, otro regalito y otro
1: Sí,
0: regalito y otro regalito.
1: diría Pablo, condicionamiento.
0: Y así también las familias malas que a una le quitaron el medicamento, nada más porque se lo quitaron. Otro que operamos, un narco, el de Sinaloa, vino a las 11 y a las 5 ya tenía su trasplante y llegó a Sinaloa. Y entonces empezaron a presionarlo y lo encerraron porque era un narco. Pero en lugar de ayudarle, pues ya está operado, ya si se sigue en el narco, ¿no? Van a perder todo el dinero, hasta ustedes políticos, ¿no? Entonces le quitaron el medicamento y se murió, por supuesto. Bueno, empezó a tener falla y cuando llegó aquí, pues ya no pudimos hacer nada por él, nada por él.
1: En el caso del señor Tafoya, doctor, ¿cómo era su vida antes de la cirugía y después? Es decir, era un tipo sedentario que no se ejercitaba.
0: 3 años y medio internado en su cama.
1: Tenía vicios en
0: No
1: alimentación.
0: tenía posibilidad de hacer nada. Estaba encerrado en el hospital, encerrado en el hospital. De hecho, cuando fuimos a verlo, que le dije yo, que nos la jugamos y dijo, el único que se la juega soy yo. Bueno, él estaba en el hospital, no había más. Es más, cuando vimos la primera oportunidad de hacer un trasplante, llevamos a 3 más receptores. Claro, el señor Tafoya fue el que se la llevó, pero estaban otros 2 esperando trasplantes y luego ya siguieron el número de casos, porque después de esto vino otro y yo vino otro y luego dejamos la escuela de trasplantes en el Centro Médico La Raza. De hecho, la gente que ha hecho más trasplantes en el hospital, mismo hospital donde empezamos y donde yo hice un buen número de trasplantes, Guillermo Careaga hizo una cantidad enorme de trasplantes. No pasaban 3 meses en que no hiciera un trasplante. Llegó a hacer en un año 12 trasplantes. 12 trasplantes en el mismo hospital. Es decir, afortunadamente siguió la escuela de trasplantes y después del trasplante vino el pulmón y luego vino el trasplante de hígado y luego vino el trasplante de páncreas y luego vino el trasplante múltiples, de la donación múltiple. Es decir, la fortuna de este tipo de procedimientos es que si tiene secuela y si tiene seguimiento, magnífico. Quiere decir que demostró que era útil. Si no hay seguimiento, no estaba en el camino correcto.
1: Doctor, y en el caso del trasplante de células madre en este órgano, ¿qué función tiene?
0: Ese es otro adelanto. Yo que inicié el trasplante de corazón, puedo decir que el trasplante de corazón va a desaparecer. Que lo que debe de hacerse es medicina regenerativa. Y la medicina regenerativa es el uso de células madres. Las células troncales, valga la expresión, es una capacidad del organismo a que se reproduzcan las células, porque un grupo de células, usted los mete y en 17 días ya está muerto toda la colonia esa. Entonces, no hay que pensar en que una colonia de células madres, usted las mete en la transfusión y va a seguir adelante, no. Hay que provocar a que el organismo vaya hacia el camino que gracias a eso estamos vivos. La estimulación continua y cotidiana y todos los días para que las células sigan cambiando su comportamiento y puedan regenerarse. Entonces, la medicina regenerativa es el futuro. Y vuelvo a decir, yo que estoy convencido del trasplante, el trasplante va a desaparecer. Lo que debe persistir es la profundizar el conocimiento sobre las células madres, porque las células madres es el camino a la medicina regenerativa.

0: Sí. Alguien del público nos hace favor de mandar una pregunta que me parece por demás interesante. ¿Por qué no se quería ir el señor Tafoya del hospital toda vez que se le practicó la cirugía de corazón?
1: Porque cuando lo dábamos de alta ponía pretextos. Tengo catarro, no quiero ir, no quiero ir. Y una gente que se dio cuenta que estaba en nuestro grupo me dijo, no, mira, el problema es que tienes que dejar que él se despida de su corazón. Entonces llevamos el corazón de la autopsia, de patología, agarramos el corazón en un frasquito y se le iba. Primero le dijimos, señor Tafoya, ya se puede ir, ¿eh? Entonces no quería y no quería y no quería. Entonces este hombre muy hábil, psicólogo, me dijo, si no le dejas que se despida, no va. Trajimos el corazón, se lo presentamos. Ahí está su corazón, despídase de él. Lloró, claro. Pero se convenció. A los 3 días dijo, me voy, punto. Entonces le enseñamos, se despidió de su corazón, se lo enseñamos, despidió de su corazón y se fue. Es un comportamiento psicológico.
0: Exacto.
1: Pero muy, no nos dimos cuenta hasta que alguien muy hábil dijo, y con conocimiento, él estaba enterado de lo que pasaba y dijo, hay un grupo en que aprendieron a que se tiene que despedir de su órgano. Y así fue.
0: ¿Cuántos años más vivió el señor Tafoya, doctor?
1: Mire, no fue el ejemplo ideal, pero junto con Tafoya hubo una gente que, esta niña, la del libro, ¿cómo se llama? Bueno, ella.
2: Cataño.
1: 39 años. Ahora, el problema de que no me perdí la onda. Estábamos en...
0: El señor Tafoya, de toda vez que ve su corazón, se despide, sale del hospital, ¿cuántos años más tuvo?
1: Sí, dije que no era el ejemplo, porque como lo invitaron a todos lados, era el padrino de la novia, de la quinceañera, de la que se casa, etcétera. Se convirtió en personaje muy importante. Entonces murió de las tres T's. Tacos, tortilla. Entonces le dio una diarrea espantosa. Entonces se murió por salmonelas, porque comía de todos lados, lo invitaban a todos lados, comía de todas las tés, y entonces como comía fuera de su casa y de todo, pues con una salmonelosis, y fuimos a verlo cuando estaba muy mal, y entonces delante de nosotros, señor Tafoya, se puede, ya está muy bien. Se mueve a la cama, se para, empieza los primeros pasos y delante de nosotros, pum, se desplomó una embolia pulmonar, que es una complicación frecuente en el sujeto que tuvo mucho tiempo inmunosupresores. Entonces se murió de una tromboembolia pulmonar.
0: Es aquí cuando se hace presente el dicho aquel de que todo mal entra por la boca, toda enfermedad entra por la boca, ¿no? Particularmente tengo entendido que mucho de lo que uno se mete en la boca va directamente y afecta directamente al corazón. Pudo haber sido el caso de tantas tés del señor Tafoya.
1: Sí, sí, él por la boca entran muchas cosas, hasta las moscas, pero sí. Pero sí, sí es cierto. Uno depende de su alimentación y uno sí es mal.
0: Sí.
1: Si no están ordenadamente comiendo, por la boca se puede morir todo.
0: ¿Y cuál es la función primordial de las células madre en un órgano como el corazón? ¿Regenera el tejido dañado?
1: Sí. La importancia de estas células que llamamos inicialmente endógenas, son que busca órganos privilegiados, y así se describió inicialmente, los órganos privilegiados que con las células endógenas se recuperan y viven mucho tiempo, cerebro, corazón, hígado y pulmones. Ciertamente las células madres o las células permiten que esté continuamente regenerándose el individuo. Y eso es lo que nos pasa en la vida diaria. Si no se está regenerando nuestro tejido, muere uno. Entonces, continuamente estamos recibiendo el estímulo de la estimulación y de la regeneración.

0: titular. Gracias a eso vivimos X número de años.
1: ¿De dónde se obtienen las células madre?
0: El mismo individuo, el mismo. Salen de su más médula? O menos la médula de la médula. O sea, diariamente salen millones de células a la torrente circulatoria. Millones de células. De la médula, o sea, de los huesos, salen a la torrente circulatoria. Si le hablo de millones, son millones de células endógenas que permiten al individuo mantenerse continuamente regenerándose y vivos.
1: ¿Cuáles serían las recomendaciones en un momento dado, doctor? Vamos a dejarlo así. Denos un mensaje final, no solamente para nuestras audiencias, particularmente a todos los jóvenes que hoy nos acompañan en las cabinas, obviamente a todos los jóvenes de medicina. ¿Qué debemos hacer para no llegar a tener la necesidad de operarnos y de sufrir una cirugía de este calibre?
0: Primero, darse cuenta de que hemos recibido un regalo al nacimiento.
1: La vida.
0: Un regalo increíble. Que llámele en forma como lo quiera llamar, que al final es muy especializado en corazón, muy especializado en cerebro, muy especializado en hígado. Es decir, recibimos al nacimiento un privilegio de diferentes órganos que cada uno tiene, bueno, el organismo en general tiene la capacidad de mantenerlo uno vivo gracias al estímulo continuo de la inyección de las células, que son millones de células que salen al organismo diariamente y en todos los días y continuamente salen de la médula ósea millones de células madres al torrente circulatorio. Y estas células madres son las que permiten que vive uno bien, que vive uno muy bien.
1: En términos de salud, ¿qué debemos procurar? ¿Hacer ejercicio, no fumar, no tomar, alimentarnos como se debe, no andar como el señor Tafoya con tantas tés?
0: No es fácil mandar un mensaje y decir no fumes, no bebas, no exageres, no. Es decir, eso no es fácil mandarlo en una plática sencilla. Pero lo que debemos estar conscientes es la maravilla de órganos o de células que recibimos al nacimiento. Ese regalo que recibimos al nacimiento debemos de transmitirlo y aquilatarlo, valorar lo que significa estar vivo y ese regalo de vida que nos da. Debemos cada uno estar conscientes de que tenemos la maravilla de vivir gracias a que fuimos dotados de órganos o de células capaces de mantenernos vivos. De tal manera que si somos medio conscientes, primero darnos cuenta de lo que significa estar vivo, significa estar aquí. Eso es número uno. Dos, y no le busque uno a la ciencia que por qué, el por qué, el por qué, el por qué. Ya está el hecho. Está uno vivo, nació, heredó todos los órganos y heredó la posibilidad de vivir los años que sean, heredó la posibilidad de seguir adelante. Bueno, pues hay que darse cuenta que tenemos una maravilla de órganos, una maravilla y una oportunidad que debemos de emplearla para ser ejemplo.
1: Así es.
0: Que debemos emplearla en beneficio de los demás, que estamos conscientes y que debemos estar conscientes de lo que significa tener esta oportunidad.
1: Doctor Rubén Arguero Sánchez, gracias, qué honor haberlo tenido en este espacio, su nueva casa.
0: Muchas gracias.
1: Gracias y felicidades. Gracias a todos los jóvenes de la Facultad de Ciencias de la Salud de la Universidad de Anáhuac por acompañarnos. Gracias a ti también que nos hiciste favor de acompañar en una emisión más de Estamos en Comunicación. Si Dios me lo permite, nos vemos, escuchamos y seguimos la próxima semana. Te mando 1670 abrazos. Soy Carlos Muñoz.
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6: Muy buenas tardes, estamos en una emisión más, en un programa más de Bitácora de Seguros Sociales por 1670 de AM y estamos en Radio Anáhuac. Mi nombre es la doctora Verónica Lidia Martínez Martínez y hoy, el día de hoy, tenemos un tema súper importante que yo sé que les va a llamar mucho la atención. El tema que tenemos en Bitácora de Seguros Sociales se llama las pensiones indirectas. Bueno, primero que nada, comenzaré diciendo que de acuerdo con la Organización Internacional del Trabajo, 3 millones de personas mueren anualmente a nivel mundial debido a un accidente o a una enfermedad que tiene que ver con el trabajo. De esta cifra, de estos 3 millones que acabo de decir, la mayoría corresponde a enfermedades que tienen un origen en el ámbito laboral. Casi 2.4 millones de muertes derivan de una enfermedad laboral. Mientras que 380 mil trabajadores fallecen por accidentes directos en el trabajo. Entonces, es una cifra importante. Básicamente, ¿a qué nos referimos con las pensiones indirectas? Las pensiones indirectas son aquellas que son cobradas, son prestaciones económicas y también prestaciones en especie. Las prestaciones económicas son cobradas por los beneficiarios de las personas trabajadoras. Por eso arranqué el programa dando las cifras del número de fallecimientos que tenemos, porque en materia de seguridad social, las pensiones indirectas, que son las que cobran los beneficiarios de los trabajadores, derivan porque precisamente el trabajador fallece de un accidente que tiene que ver con el trabajo o fallece de una enfermedad que tiene un origen en el trabajo. Pero también estas pensiones indirectas que cobran los beneficiarios pueden tener como causa enfermedades y accidentes que no tengan nada que ver con el trabajo. Entonces, ¿cuál es la característica de lo que le denominamos pensiones indirectas? Pues básicamente es el cobro de pensiones a cargo de beneficiarios porque el trabajador o la trabajadora ha fallecido por un accidente que tiene un origen en el trabajo o una enfermedad que tiene un origen en el trabajo. O bien se deben a enfermedades y accidentes que no tienen ninguna relación con el trabajo.

trabajo, pero generan el deceso de la persona trabajadora. Por eso se les llama pensiones indirectas, porque no las cobra directamente el titular del derecho, sino los beneficiarios. ¿Cuáles son estas pensiones que se generan cuando el trabajador ha fallecido por un accidente de trabajo o una enfermedad de trabajo, o bien un accidente o una enfermedad que no tiene un origen en el trabajo? Pues básicamente lo que conocemos como pensiones indirectas, estamos hablando de la pensión de viudez, estamos hablando de las pensiones de orfandad y estamos hablando de las pensiones de ascendencia. Únicamente los organismos, concretamente a lo que nos vamos a referir el día de hoy, el marco jurídico de estas pensiones indirectas a lo que nos vamos a referir con el invitado que tenemos en esta mañana, es básicamente a las pensiones indirectas del IMSS. ¿Quiénes son los beneficiarios del IMSS? Los beneficiarios en el régimen obligatorio de seguridad social, en primer lugar, es la viuda, que puede ser la esposa o puede ser una concubina. Entonces, tenemos a los hijos. Los hijos tienen que tener ciertos rangos de edad, es decir, para que los hijos puedan tener una pensión indirecta dentro del régimen obligatorio del Seguro Social, tienen que tener 16 años o de 16 hasta 25 años, pero les van a pedir, además de acreditar la afiliación con el trabajador o la trabajadora fallecida, les van a pedir que estén estudiando en planteles del Sistema Educativo Nacional. Entonces, hay que solicitar a las universidades donde los jóvenes estudian, perdón, estas constancias para acreditar que están estudiando y que puedan ser sujetos de esta pensión indirecta por orfandad. Pero también tenemos a los hijos con discapacidad, quienes también pueden tener estas pensiones indirectas. Y por último, dentro de estas personas beneficiarias, tenemos a los padres. Los padres tienen que ser dependientes económicos del trabajador o de la trabajadora fallecida. Y además, una de las características que marca la ley del Seguro Social es que no tiene que haber una viuda, sea en su modalidad de esposo o concubina, ni tampoco tiene que haber beneficiarios descendientes, hijos, para que los padres puedan cobrar estas pensiones. Eso es en la ley del Seguro Social, porque los tribunales han dicho otra cosa, que precisamente es el tema que hoy en día vamos a tratar con el invitado. ¿Cómo se ha regulado o qué tratamiento se le ha dado a nivel jurisdiccional a estas pensiones indirectas en los tribunales? O sea, ¿qué han dicho los tribunales respecto de la diferencia de porcentajes que tenemos respecto del cobro de una pensión? Que de hecho el invitado va a precisar cuánto es lo que se cobra de acuerdo con la ley del Seguro Social en cada pensión. ¿Y qué diferencias hay entre estas pensiones indirectas y si hay alguna vulneración o no al principio de igualdad? Entonces, eso es el marco jurídico, básicamente está integrado por la Constitución, donde encuentra sustento estas prestaciones de seguridad social en el artículo 123, apartado A, fracción 29 del texto constitucional. Y esta fracción 29 tiene una ley reglamentaria que es el que vamos a estudiar en esta mañana, que es la ley del Seguro Social vigente. No nos vamos a referir a la ley de 1973, nos vamos a referir exclusivamente a la actual ley del Seguro Social, que data con su vigencia a partir del 1 de julio de 1997. Entonces, ese es el marco jurídico que vamos a tener para hablar de los tres tipos que tenemos de pensiones, que son pensiones de viudez, pensiones de orfandad y pensiones de ascendencia. Las pensiones de viudez y las pensiones de orfandad son perfectamente compatibles. O sea, esto implica que puede cobrarse, la viuda puede cobrar una pensión de viudez y los huérfanos pueden cobrar una pensión de orfandad dentro de los, siempre y cuando tengan los rangos de edades que acabo de mencionar. Pero estas pensiones de viudez y orfandad
De acuerdo con la ley del Seguro Social vigente,

precisamente son excluyentes con la pensión de ascendencia por mandato de la ley. Entonces, no es posible tener pensión de viudez, pensión de orfandad y pensión de ascendencia, de acuerdo a la ley del Seguro Social. Los tribunales han creado criterios diferentes donde han permitido que los tres tipos de pensiones puedan ser perfectamente aplicables. Entonces, eso es lo que vamos a hoy en día tratar, las resoluciones que tenemos en los recién, bueno, ni recién creados tribunales laborales, tribunales federales, para tocar el tema del principio de igualdad y la no discriminación dentro de estas pensiones indirectas. Soy la doctora Verónica Martínez, estamos por 1670 y por Radio Anáhuac con un tema que es fundamental, que es el tema de las pensiones indirectas. Nos gustaría mucho, si hay alguna duda, algún comentario respecto de este tema, que nos lo hagan llegar con gusto. Si tenemos tiempo en cabina, les daremos respuesta a sus inquietudes, y si el tiempo se nos agota, porque a veces pues preferimos escuchar al invitado que tenemos sobre temas que son fundamentales hoy en día para nuestra vida, como es el caso de cuando ya no está el titular del derecho, cuando ya no está el jefe de familia que mantiene a esta, o ha fallecido la madre de familia, ¿qué hacer? ¿Qué alternativas tienen los hijos? ¿Qué alternativas tiene la viuda? Porque finalmente, pues, la vida sigue, por cruel que sea, y tenemos que seguir, la viuda tiene que subsistir, los hijos tienen que continuar su vida, los padres tienen igual que mantener su vida, aun cuando ya no esté la persona que mantenía, que era el jefe de la familia o la jefa de familia y mantenía el hogar. Entonces, el deceso de estas personas, de los sujetos de aseguramiento, es un tema fundamental para la vida, y hay que saber qué hacer, a dónde ir, qué hacer cuando el sostén de la familia pues fallece desgraciadamente debido a un accidente que puede darse en el centro de trabajo, que este accidente puede tener lugar al trasladarse del domicilio al centro de trabajo, o bien del centro de trabajo a su domicilio, o bien el fallecimiento tiene un origen en una enfermedad, que esta enfermedad es producto del trabajo. Hoy en día las enfermedades que detonan las muertes de los sujetos de aseguramiento tienen que ver mucho con el estrés laboral. Vivimos en unas sociedades muy movidas donde estamos constantemente expuestos al estrés, y eso puede desencadenar el fallecimiento de las personas. De hecho, estas cifras que tomé de la Organización Internacional del Trabajo, que es el máximo organismo en materia de seguridad social, estas cifras de más de 3 millones de personas que mueren, muchos se deben a infartos que tienen que ver precisamente con el tema, están vinculados con el tema laboral. Pero también la otra parte es importante. Estoy yo en mi casa, estoy pintando, alguien se cae de una escalera, y ese accidente, que no tiene nada que ver con el trabajo, que le llaman accidentes generales o accidentes no profesionales, pueden también detonar la muerte de la persona trabajadora. Aun cuando no esté en activo, pues obviamente puede fallecer de un accidente que no tenga nada que ver con el trabajo, o puede tener una enfermedad que sea resultado de la herencia, que sea una enfermedad degenerativa. ¿A qué me refiero con una enfermedad degenerativa? Pues por el transcurso de los años, obviamente, se adquieren enfermedades que no tenemos cuando éramos jóvenes, o que quizá no se nos habían desarrollado en la juventud, y pues adquirimos enfermedades como diabetes, asma, y esas enfermedades, aun cuando no tienen un origen en el trabajo, porque no derivan del trabajo, sí pueden generar el deceso de las personas trabajadoras, y obviamente dejar en situación de orfandad a los hijos y en situación de viudez a las parejas. O bien a los padres, cuando el hijo es soltero, pues obviamente los padres quedan en una situación pues de desprotección. Por eso los seguros sociales, por eso Bitácora de Seguros Sociales, que se transmite por 1670 el segundo viernes de cada mes, se pensó

0: precisamente este programa para ayudar a la población a saber qué hacer, en qué medida los seguros sociales apoyan al ser humano cuando la cabeza de la familia ha fallecido. Entonces, es un tema fundamental el que tenemos hoy en día. Y tenemos además un invitado de lujo para el siguiente bloque. Tenemos el honor de que nos haya aceptado la invitación, no obstante su agenda llena de audiencias y la carga impresionante de trabajo que tiene. Tenemos como invitado al juez Armando Antonio Vadillo García, quien él nos va a hablar sobre este tema, sobre las pensiones indirectas a profundidad. Pero visto es este tema, yo ya di el panorama general, en qué consisten, de qué tratan, pero él nos va a venir a hablar en el segundo bloque que vamos a tener sobre qué han dicho los tribunales, sobre los diferentes porcentajes que se otorgan. Entonces, yo no he entrado al tema de los porcentajes porque precisamente en nuestro invitado, que es un invitado de lujo, va a venir a aclararnos qué porcentaje de pensión de viudez recibe la viuda, qué porcentaje de pensión de orfandad reciben los huérfanos y si existe alguna transgresión al derecho a la igualdad y al principio de no discriminación en estos porcentajes. Estos porcentajes están establecidos en la Ley del Seguro Social, no son porcentajes que estén abiertos. La Ley del Seguro Social es la que nos indica qué porcentaje es el que cobra la viuda cuando fallece el sujeto de aseguramiento. ¿Qué porcentaje es el que cobra el beneficiario huérfano y qué porcentaje cobran los padres? Entonces, esto es motivo del segundo bloque. Si tienen alguna pregunta al respecto, con mucho gusto le daremos solución a la misma y eso será lo que tratemos en el siguiente bloque. Pues no me queda más que mandar a comerciales. Tenemos que oír a comerciales y vamos a regresar a Bitácora de Seguros Sociales con nuestro invitado. Tenemos hoy en día al juez Armando Antonio Vadillo García para tratar sobre un importante tema que son las pensiones indirectas. Estamos por Radio Anáhuac 1670 y en Radio Anáhuac espero nos estén escuchando y nos hagan llegar sus inquietudes. Muchas gracias. Vamos a comercial.
1: De seguro quieres saber más. 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
3: Pues muy buenas tardes, lo prometido es deuda. Tengo el gusto de tener aquí en Radio Anáhuac 1670 y en Radio Anáhuac a el juez Armando Antonio Vadillo García, quien es actualmente es juez de distrito del Séptimo Tribunal Laboral Federal de Asuntos Individuales en el Estado de México, con sede en Naucalpan. Armando Antonio Vadillo García es licenciado en Derecho por la Universidad Autónoma de Querétaro, tiene una maestría en competencia constitucional y ordinaria y ha cursado cantidad de cursos, muchísimos cursos, en lo que antiguamente era el Consejo de la Judicatura Federal y actualmente es el órgano de administración. Entonces, es un invitado de lujo. Bienvenido, señor juez. Es un placer tenerlo aquí y sobre todo, pues, escuchar de primera mano cómo están resolviendo los actuales tribunales federales laborales todos estos temas de las pensiones indirectas, que son fundamentales, porque tenemos a un huérfano, tenemos una viuda, tenemos unos padres que dependían de un hijo que era soltero o soltera y requieren el seguir percibiendo un ingreso porque el titular pues ya no está vivo debido a un accidente de trabajo, a una enfermedad de trabajo o bien a una enfermedad o a un accidente que no tiene nada que ver con el trabajo, pero finalmente el resultado es el mismo. Tenemos un deceso. Bienvenido.
4: Hola, ¿qué tal? Muchas gracias por la invitación, doctora Verónica. Me siento muy honrado de estar aquí en esta cabina de radio y compartir con todo el auditorio algunas reflexiones precisamente sobre el trabajo jurisdiccional que hacemos en estos temas. Le escuchaba atentamente en la introducción que hacía en el tema, y me gustó mucho la diferenciación que trazó entre lo que señala la ley y el quehacer jurisdiccional. Porque efectivamente, nosotros como tribunales laborales, nuestra base normativa, además de la Constitución, que es nuestra pieza fundamental, pues son las leyes del Seguro Social. Y al trabajar con esta ley e identificar los diferentes casos, analizar diferentes situaciones, pues obviamente nosotros hacemos un ejercicio de interpretación, de reflexión, que, voy a ser honesto, muchas veces no se hacía en las juntas de conciliación. Y yo creo que aquí hay un paso muy importante que se dio con la creación de los tribunales laborales. Yo podría hablar por el resto de mis compañeros. Creo que un trabajo que hemos hecho nosotros como órganos de administración de justicia laboral es que no hemos postergado la aplicación de muchos criterios jurisprudenciales que muchas veces teníamos que esperarnos hasta que se promovía el amparo directo contra el laudo que emitía la Junta. Nosotros, desde la resolución primigenia que nos toca a nosotros, pues aplicamos estos criterios. La ley del Seguro Social, yo a veces me pregunto qué es lo que queda de ella, porque me trataré de explicarme. Hoy día tenemos muchos criterios que han ido minando poco a poco diferentes situaciones que están previstas en la ley. ¿A qué me refiero? Existe jurisprudencia abundante que ha identificado no únicamente el tema de los porcentajes, que es lo que nos convoca aquí el día de hoy, sino maneras de entender el concubinato, ¿sí? En qué casos sí, en qué casos no, si es posible que pueda coexistir una pensión de viudez con una pensión de ascendencia, como usted lo refería.
3: No, y sobre todo ahorita, y lo que te quiero preguntar es un tema que

0: que ha dado mucho revuelo, si puede existir dos pensiones de viudez, donde tengamos por un lado a una viuda porque está casada, estuvo casado o está casado con el, con quien falleció, pero a la vez tiene otra pareja con la que tuvo una relación de concubinato, porque la ley del Seguro Social es muy clara, dos o más concubinas, ninguna tiene derecho, eso es en la ley, pero los tribunales, concretamente la Corte, ¿cómo entender ahora esta? Porque además la ley es de 1995 en realidad, que entró en vigor en 97 por temas sobre todo por el tema de las Afores, que se discutió mucho cuándo iba a entrar la ley por referente a las administradoras de fondos para el retiro. Pero la ley realmente es de 1995, donde teníamos una conformación de las familias muy diferente a la que
1: A la actual.
0: tenemos, actualmente. Entonces, si nos gustas platicar, ¿qué pasa con estas pensiones? ¿Es posible actualmente tener una pensión de viudez con una esposa y tener una pensión de viudez con una concubina?
1: Sí, claro. Y de hecho quisiera comentar que es el caso más frecuente que tengo yo que resolver. Curiosamente, aquí en el Estado de México, que es donde tengo yo la adscripción, yo podría decirte que de cada 10 asuntos de seguridad social, 8 al menos tienen un tema de ese tipo. Ya sea donde existe más de una concubina, o bien se presenta el caso de una viuda que deriva de que había estado casada con el trabajador y una persona que no había formalizado la relación, por usar un adjetivo simplemente, pero incluso me ha llegado a tocar el caso de dos esposas. Me ha llegado a tocar el caso de dos esposas. Se preguntará el auditorio, ¿cómo es esto posible? Se supone que yo solo me puedo casar una vez. Es que muchas veces, pues el mexicano es muy ingenioso. Basta con que yo cambie una letra de mi apellido para que se puedan generar dos o más actas de matrimonio. Pero efectivamente, la ley no lo permite. ¿Pero por qué no lo permite? Porque aunque es la ley del 95-97, carga con los estereotipos y carga con los prejuicios de su antecesora, la ley de 1973. Y uno de los temas que creo que nosotros aplicamos día a día en los asuntos que resolvemos es que el día de hoy existen nuevos entendimientos sobre la familia. Existen nuevos entendimientos sobre la convivencia entre las personas. Y además algo más muy importante, que no se hablaba obviamente cuando se creó la ley. La ley responde a un momento histórico. La ley responde a un momento histórico, ahí está cargada. Hay una carga emocional, hay una carga de estereotipos, hay una carga histórica en ese momento. No se hablaba del libre derecho al desarrollo de la personalidad. Del derecho al libre desarrollo de la personalidad,
0: ¿Qué es
1: mejor
0: el
1: dicho.
0: libre dere ¿Qué es este libre derecho, su señoría? Sobre todo es muy importante, ¿eh? Porque anteriormente decíamos, quien tuvo la desgracia de que se falleciera su pareja y quedaba viudo o viuda, para seguir cobrando la pensión, dice la
1: Tenía que
0: ley,
1: permanecer.
0: tenía que permanecer en esa calidad
1: Sí,
0: de viudo
1: claro.
0: o viuda. Y si no permane dice la ley del Seguro Social, si tú no permanecías viudo, te quitaban la pensión. Se
1: Claro.
0: revocaba la pensión, que era quitarla. Te daban tres anualidades, un finiquito de tres años de pensión y decían, se acabó porque rehiciste tu vida con una nueva pareja, sea en la modalidad de casarte o entrar en concubinato, y la pensión se retiraba. Y algo que los tribunales precisamente vieron, un acierto de los tribunales, es precisamente decir, no, son derechos adquiridos, son derechos de propiedad que no puedes quitar porque la persona haga su vida, y precisamente los tribunales empezaron a ver este derecho de libre desarrollo de la personalidad, que el quitar las pensiones de viudez porque no conservaban la calidad de viuda y quitaban las pensiones, decía los tribunales, es que es transgredir la propiedad, porque las pensiones es una extensión del patrimonio, pero además transgreden el libre desarrollo de la personalidad. Los tribunales básicamente, ¿qué ven cuando observan este derecho del libre desarrollo de la personalidad?
1: El derecho al libre desarrollo de la personalidad ha venido a cambiar nuestro sistema jurídico y muchas de las instituciones con las que tradicionalmente trabajamos. La primera manifestación, y posiblemente es la que más va a ubicar el auditorio, se da en el tema del divorcio. Recordemos, cuando nos tocó estudiar a nosotros, pues se tenían que acreditar causales de divorcio. Hoy día, precisamente anclados en este derecho, basta la decisión de uno de los integrantes de la pareja para decir, yo ya no quiero seguir. pero este no ha sido el único criterio. A partir de ahí, la Corte ha

demostrado diversas ramificaciones de este derecho. A este derecho del libre desarrollo de la personalidad se han anclado otros criterios, como por ejemplo el derecho que tengo yo de tatuarme cualquier parte de mi cuerpo, el derecho que tengo yo a traer el cabello del largo que quiera y del color que quiera, el derecho que tengo yo

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